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5: Esta es la edición semanaria de Noticiero Latino. Les saluda Chelis López con los temas de la semana. ¿Los latinos que votaron por Trump lo castigarán en noviembre? Comunidad Latina de California rechaza centro de datos. Una exposición muestra la amplia y diversa riqueza musical de México. A solo 9 semanas de las elecciones intermedias de noviembre, latinos que votaron hace 2 años por Trump muestran señales de arrepentimiento. El alto costo de la vida, la guerra contra Irán y el trato cruel a los inmigrantes indican que, aunque el presidente no aparezca en las boletas, planean pasarle factura a los republicanos. José López Zamorano documentó algunos de estos casos con un reporte desde la ciudad de Washington.
6: No habían pasado ni 2 meses desde que Donald Trump asumió su segundo mandato, cuando Hensi Machado, un inmigrante salvadoreño naturalizado que había votado por Trump, relata a los medios el momento en que fue detenido por un agente del ICE, según él, por su apariencia física.
7: Él me pregunta que si cuando entré me había agarrado migración o que si cuál era mi estatus. Entonces le dije que era ciudadano americano y como con un gesto de burla le preguntó a la otra gente y le dijo, ¿tú le crees?
6: Hensi cuenta que los agentes no le creyeron y se burlaron. Lo soltaron a él, aunque no a sus acompañantes, hasta que les mostró su licencia de manejo con el sello Real ID. La experiencia no solo lo marcó personalmente, sino que definirá su voto.
7: Muchos hispanos que también erróneamente confiamos en el Partido Republicano, pues igual también les demos el castigo.
6: Su caso fue seguido por el desencanto de una de las fundadoras de Latinas por Trump, la legisladora estatal de Florida de origen cubano, Ileana García.
8: Muy descontenta con muchos de los casos que he visto, demasiados abusos.
6: La legisladora estatal comenta que ella trata de ayudar a personas que llegan a su oficina con casos de familiares detenidos o deportados.
8: Yo abogué por este señor en un momento determinado, para mí era la mejor opción. En estos momentos se están haciendo las cosas de manera incorrecta y como he sido la voz en un momento determinado para él, vuelvo a levantar la voz con esa misma responsabilidad para decir, esto está mal hecho y yo no voté por esto.
6: Los casos de Hensi Machado y de Ileana García no son aislados. El presidente Trump llegó a la Casa Blanca para un segundo mandato después de conseguir en 2024 uno de los mejores resultados en décadas de un candidato republicano entre votantes hispanos, de un 48%, según el Centro Pew. Sin embargo, menos de 2 años después, distintas encuestas muestran una marcada erosión de su respaldo entre los latinos. Una encuesta de Unidos US, realizada entre votantes hispanos registrados en mayo pasado, encontró que 30% aprobaba el desempeño presidencial, mientras que 67% lo desaprobaba. Norberto González es el director de la organización Poder Latinx en California. Aunque su grupo no aboga por candidatos específicos, la decepción hacia las políticas que emanan del gobierno federal es evidente cuando él incentiva a los latinos a participar en el proceso cívico.
9: Hoy hemos tenido varios eventos en el sur del Valle, Bakersfield y hasta en Madera, donde llega la comunidad y nos habla y nos platica de que el costo de vida sigue alto, de que el gas sigue subiendo y de que no alcanzan a hacer los pagos.
6: Poder Latinx alienta a los hispanos a votar con la premisa de que los candidatos y candidatas de cualquier partido deben rendir cuentas.
9: Hoy es el día que se empoderen a usar su firma para estas nuevas elecciones que se aproximan para noviembre 3. Regístrense, sacan a sus hijos, sus vecinos, sus nietos, sus sobrinos, vayan y voten porque todo está en la línea.
6: Norberto no tiene duda que si la comunidad hispana hace escuchar su voz a través del voto este 3 de noviembre, su influencia en el desenlace puede ser decisiva.
9: Esta elección puede ser del latino, puede ser un cambio grande, no nomás aquí en el Valle Central, en California, pero para el resto del país.
6: Las encuestas confirman que las mismas preocupaciones económicas que ayudaron a Trump en 2024, precios, salarios y economía, ahora parecen estar jugando en su contra, a lo que se suman el impacto de los operativos migratorios y las consecuencias económicas de la guerra en Irán. Para la edición semanaria del Noticiero Latino, desde Washington, José López Zamorano.
5: El plan de construir un centro de datos en una zona densamente poblada al este de San Francisco tiene en alerta a algunos de sus residentes, quienes están preocupados por los problemas de contaminación ambiental que, según afirman, enfrenta la región. Cuando se enteraron de la noticia, varios vecinos abarrotaron las juntas del Consejo Municipal para exigir detalles del plan. Con un resumen de sus demandas, Daniela Rodríguez nos informa desde la ciudad de Pittsburgh, California.
10: María Magallán, desde hace casi 30 años, vive en Pittsburgh, California, una pequeña ciudad donde de sus casi 80 mil habitantes, 4 de cada 10 son latinos.
11: Ha de haber sido como en junio, cuando fue la primera vez que yo escuché de eso.
10: María está preocupada porque hace 2 meses se enteró de que a poca distancia de su casa, el proyecto llamado Pittsburgh Technology Park, desarrollado por la empresa BioDigital, planean construir un centro de datos.
11: Yo, si aviento una piedra, alcanzo. Está súper cerquita. Ya un minuto, dos, cuando mucho.
10: No sabía que desde noviembre del 2024, el Consejo Municipal aprobó la construcción de un centro de datos. En los últimos meses, residentes de la ciudad han protestado durante las reuniones del Consejo, preocupados por los problemas ambientales que acarrean la construcción de estos centros. María y su familia han participado.
11: Pues qué horror, ¿no? Todo lo que va a afectar el agua, la energía.
10: Por su parte, Amari Perkins, organizadora de Stop Pittsburgh Data Center, dice que Pittsburgh, hogar de refinerías de petróleo y otras industrias pesadas, ya tiene altas tasas de asma. Les preocupa que con este centro de datos aumente la contaminación del aire, especialmente porque lo piensan construir en el antiguo campo de golf Delta View, muy cerca de casas, dice Amari. Además, afirma que los concejales no informan a los residentes que este proyecto era un centro de datos. Usaban el término parque tecnológico. Y muchos pensaron que se trataba de algo como un centro comercial. Para Amari, usaron este lenguaje para evitar que la comunidad se opusiera, y esta preocupación tiene sustento. Cifras oficiales indican que varias zonas de Pittsburgh ya están clasificadas entre las comunidades de California más afectadas por la contaminación, y un estudio reciente sobre centros de datos en California encontró que su expansión está llegando a comunidades con mayor vulnerabilidad socioeconómica. Porque no intentarían esto en ciudades más adineradas, se queja la activista Amari. Pero no solo los residentes están alzando la voz. El Centro para la Diversidad Biológica demandó a la ciudad por considerar insuficiente la revisión ambiental del proyecto. Su especialista Elizabeth Reed Winscoe dice que llegaron a un acuerdo para la primera fase que incluye nuevas medidas ambientales. La empresa deberá usar agua reciclada como única fuente para enfriar el sistema y la construcción de áreas verdes, además de instalar energía solar y tomar medidas para reducir ruido y emisiones durante la construcción. El desarrollador también deberá aportar $750,000 para proyectos de sostenibilidad y resiliencia climática, priorizando las comunidades más desfavorecidas de Pittsburgh. Pero según la ambientalista Elizabeth Reed, reconoce que el acuerdo es solo un compromiso. Además, solamente cubre la primera fase del proyecto. Si pasan a la fase 2 y 3, tendrán que pasar pasar por nuevas revisiones ambientales, pero la oposición de estos centros de datos está muy extendida en el país. Y según una reciente encuesta de Gallup, encontró que el 70% de los estadounidenses se oponen a la construcción de centros de datos de inteligencia artificial en sus comunidades. Además, en el presente ciclo electoral ha sido un importante tema de campaña en algunas contiendas electorales rumbo a noviembre. Mientras tanto, residentes como María dicen que seguirán vigilantes en la construcción y operación del centro de datos, que estará a pocos pasos de sus hogares.
11: Pues ahí vamos, los council meetings a decir pues que no es justo.
10: Para la edición semanaria de Noticiero Latino desde Pittsburgh, California, Daniela Rodríguez.
12: En un museo de la Ciudad de México, la exposición Instrumentos Musicales de México y el Mundo exhibió durante más de un mes 358 instrumentos de cuerdas, de viento y de membrana que forman parte de una extensa colección del músico e investigador Guillermo Contreras Arias. Durante su visita a la exposición, Beto Arcos platicó con el maestro, quien le dio un recorrido por esta original muestra.
13: Durante más de un mes, en la Sala de Exposiciones Temporales del Museo Nacional de Antropología de la Ciudad de México, Guillermo Contreras Arias, investigador del Centro Nacional de Investigación Musical del IMBA y profesor de la Facultad de Música de la UNAM, presenta por primera vez en el país una pequeña parte de su colección de instrumentos musicales. Su colección es de más de 5,000 instrumentos.
14: Había que pensar que iban a coincidir cosas y que iban a chocar otras.
13: El coleccionista de instrumentos musicales de México y el mundo dice que la manera en que organizó la exposición tiene varios propósitos. De entrada, hay un diálogo entre los instrumentos mexicanos y los instrumentos de otros países.
14: Si ustedes se dieron cuenta, habían instrumentos de Oriente, de Michoacán, y habían instrumentos de aquí y de allá. Y lo padre es que dieron resultado.
13: La exposición está dividida en 6 diferentes secciones temáticas. Hay una amplia sección de membráfonos o instrumentos que producen sonido mediante la vibración de una membrana tensada. El maestro Contreras, quien ha sido mentor de muchos reconocidos músicos mexicanos y asesor musical de cine, nos invita a hacer un recorrido por la exposición que incluye una amplia colección de cordófonos o instrumentos de cuerda. Uno de estos instrumentos es la llamada guitarra panzona de la Tierra Caliente de Michoacán. Contreras dice que estas guitarras son singulares por lo ancho de la caja de resonancia.
14: Son de 5 órdenes, nada más que una de ellas es doble y suena padrísima. Es una de las que me encanta tocar, son con mucha fuerza, ¿no? Dime mi grande herida, dime si no me has llamado, los marineritos que navegan en la mar.
13: Nos detenemos enfrente de un bajo quinto, instrumento de 10 cuerdas dobles de acero que se toca en varios estados del país. Contreras cuenta que su maestro de bajo quinto fue don Pablo Ramírez Cerón, un reconocido trovador y músico de Atlixco, Puebla.
14: Que fue alumno de un famoso tocador de bajo quinto, que era como el guardián de Emiliano Zapata. Entonces de él aprendí varias piezas que son muy hermosas, ¿no?
13: Héctor Orestes Aguilar es escritor y editor, gestor cultural y diplomático cultural de México. Aguilar dice que el trabajo de Guillermo Contreras es excepcional y único.
15: La exposición Instrumentos Musicales de México y del Mundo en el Museo Nacional de Antropología es la mejor exposición que se podrá ver en el 2026 en la Ciudad de México.
13: Guillermo Contreras espera que la exposición de Instrumentos Musicales de México y del Mundo la pueda ver más gente, no solo en la Ciudad de México, sino en otras ciudades del país.
15: Y su colección merece toda la atención que podamos prestarle los espectadores de a pie, los melómanos, los músicos, la gente que nos gusta hacer música, las instituciones culturales y los que pensamos que la cultura construye una imagen país fuerte, una imagen país constructiva y una imagen país combativa.
13: Para la edición semanaria de Noticiero Latino, desde la Ciudad de México, Beto Arcos.
12: 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Director de Noticias, Samuel Orozco. Coordinadora de Producción, de Cire Yepes. Productor, Rubén Tapia. Conducción técnica, Jorge Ramírez. Asociada de Producción, María de Jesús Gómez. Yo soy Chelis López. 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
1: Estamos en esa trabajando, sácame ya.

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0: Gracias. Para la familia de mi esposa, voltea, mira, voltea. Ella no sabe que estamos grabando, pero estamos grabando. Saluda.
1: Te pasaste, gracias.
0: Terminamos el video, ya terminamos el video. Gracias por su apoyo, gracias por su cariño.
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México, antes de la llegada de los españoles, la forma más importante de comerciar eran los tianguis, a los que venía la gente a vender sus cosechas, frutas y todo lo que producían. Esos mercados al aire libre, los que todavía se llevan a cabo al estilo original, han evolucionado en nombre y forma. Así, tenemos hoy en día los mercados sobre ruedas y en Estados Unidos los flea markets o pulgas. Y más cerca de nosotros, los farmers markets, que como la tradición es que sean al aire libre, por aquí solo ocurren durante

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5: Gloria a Dios, aleluya, que el Señor les bendiga. Amados hermanos, amigos, en esta maravillosa mañana, bendito sea el santo y poderoso nombre de nuestro Señor y Salvador, Jesucristo. Gloria a Dios, aleluya. Damos gracias a Dios porque Dios nos ha permitido estar un día más con cada uno de ustedes en esta preciosa mañana, aleluya. Le damos toda la gloria y la honra a quien se la merece. Jesucristo de Nazaret es su nombre, bendito sea el nombre de nuestro Señor y Salvador Jesucristo. Le saluda a su hermano y servidor Selvin Martínez, juntamente con nuestro hermano Arturo Jiménez y nuestro hermano Juan Morán, en su programa con un mensaje de fe y esperanza para la humanidad. Gloria al Señor, aleluya. Somos de la Iglesia Evangélica del Príncipe de Paz de South Bend, Indiana, y nos congregamos en esta maravillosa iglesia. Gloria al Señor, aleluya, que el Señor ha abierto aquí en la ciudad de South Bend. Bendito sea el nombre de Cristo Jesús. Y estamos siendo pastoreados por nuestro hermano pastor José Llanes, un hombre de Dios a quien amamos mucho, a quien queremos en gran manera y respetamos, aleluya. Bendito sea el nombre de Cristo Jesús. Así también damos gracias a Dios por la vida de cada uno de los que trabajan en esta emisora de radio, aleluya, de cada uno de los que son parte de esta emisora de radio. Que Dios bendiga los líderes de esta emisora de radio y todo aquel que trabaja en este medio, aleluya, para poder nosotros estar en este lugar. Le damos la gloria al Señor primeramente y las gracias a cada uno de ellos que nos han permitido el poder estar aquí para poder llevar un mensaje de fe y esperanza a cada uno de usted, amado amigo que me está escuchando, porque para usted es la palabra, para mí es la palabra, para el hermano es la palabra, para los niños, para los jóvenes, porque la palabra de Dios es para todos, aleluya. Bendito sea el nombre del Señor. Y hoy traemos un mensaje de esperanza, porque no todo está perdido. A lo mejor allá afuera nos han dicho que ya no hay oportunidad para ti, que quién te va a salvar a vos, que quién te va a dar a ti esperanza. Pero déjeme decirle algo: Cristo Jesús está pasando por aquí y Él tiene una solución para nosotros, aleluya. Bendito sea el nombre de nuestro Señor y Salvador Jesucristo. Así vamos a dar inicio a esta hermosa programación. Gloria a Dios, aleluya. Sea Dios bendiciendo a cada oyente de esta emisora, la Sabor Latino, la 93.5 FM, que siempre está contigo. Que Dios bendiga a cada uno de los fieles oyentes, aleluya. Vamos a dar inicio a esta hermosa transmisión, a este hermoso mensaje, y vamos a leer en el libro de los Salmos, capítulo 127, para la gloria de nuestro Señor Jesucristo, a quien nosotros predicamos, aleluya, a Cristo Jesús, porque no ofrecemos nosotros religión. El evangelio no es religión, sino que es poder de Dios para salvación, aleluya. Y nosotros anunciamos a aquel, aleluya, que murió en la cruz del Calvario y que resucitó al tercer día y que ahora está sentado a la diestra de Dios Padre, intercediendo por cada uno de nosotros, aleluya, porque hay un solo mediador entre Dios y los hombres, Jesucristo hombre. No hay quien pueda venir al Padre, sino solamente en Cristo Jesús. Él dijo: yo soy la vida, yo soy el camino, yo soy la verdad, y nadie viene al Padre sino por mí. Así que no podemos ir por otro lugar al Padre, vamos al Padre, aleluya, por medio de nuestro Señor Jesucristo, porque cuando Dios ve la sangre de su Hijo en nosotros, aleluya, Él recibe ese olor grato, recibe esa ofrenda que somos nosotros, aleluya, bendito sea el nombre de Cristo Jesús, porque por gracia somos salvos, no porque hayamos hecho obras, aleluya. ¿Quién ha hecho obras para ser salvo? Nadie. Esto no es por obras, para que nadie se gloríe, para que nadie diga en aquel día: Señor, pero yo hice esto, yo hice lo otro. No dirá el Señor: apartados de mí, hacedores de maldad, no os conozco. Porque solamente aquel que recibe a Cristo Jesús como su único y suficiente Salvador es el que tendrá en aquel día, aleluya, ese boleto de entrada. Es aquel que tendrá, aleluya, la oportunidad de poder estar con nuestro Señor. Bendito sea el nombre de Cristo. Su libro de los Salmos, capítulo 127, dice la palabra del Señor, la leemos: honrando Padre, honrando Hijo, y bajo la guianza del glorioso Espíritu de Dios, aleluya, que está aquí con nosotros. Y dice la palabra del Señor: si Jehová no edificare la casa, en vano trabajan los que la edifican. Si Jehová no guardare la ciudad, en vano vela la guardia. Por demás es que os levantéis de madrugada y vayáis tarde a reposar, y que comáis pan de dolores, pues que a su amado dará Dios el sueño. He aquí, herencia de Jehová son los hijos, cosa de estima del fruto, el fruto del vientre, como saetas en mano del valiente. Así son los hijos habidos en la juventud. Bienaventurado el varón que llenó su aljafa de ellos. No será avergonzado cuando hablare con los enemigos en la puerta. Bendito sea el nombre del Señor. Si Jehová no edificare la casa, en vano trabajan los que la edifican. Y si Jehová no guardare la ciudad, en vano la guardia guarda. Aleluya. Por demás es que nos vayamos a acostar tarde y que nos levantemos muy temprano para ir al trabajo. Si el Señor no está en el asunto, nada de esto funciona. Aleluya. Bendito sea el nombre del Señor. La palabra del Señor dice que todo es vanidad. Vanidad de vanidades. Todo lo que se hace debajo del sol es vanidad, es dolor, es cansancio nada más. Es algo que simplemente pasa. Aleluya. Pero el que hace la voluntad de Dios, ese permanece para siempre. Bendito es el nombre de Jesucristo. Vamos a dejar a nuestro hermano Juan Morán para que nos dirija en oración. Aleluya, y que sea el Señor tomando el control de todo lo que se va a hacer en este lugar. Nuestro hermano Juan con nosotros.
6: Gloria a Dios, qué bueno es el Señor, hermano. Vamos a orar en esta hermosa mañana. Damos gracias al Señor. Le vamos a decir: Padre nuestro que estás en los cielos, santificado sea su nombre. Gracias, precioso Dios, por la vida, Padre celestial, que nos regala. Gracias, Señor amado, por la salud que nos regala. Gracias, Señor amado, por poner este hermoso día, Señor amado, aquí en este lugar. Gracias por traernos con bien a esta cabina de radio. Gracias, precioso Dios, por esta oportunidad que nos permite, Señor amado, estar clamando, Señor amado, por esta emisora de radio, Padre, por cada oyente de esta radio, Padre celestial. Yo le pido, Señor amado, por todos los hermanos que están activados, Padre, por todos los amigos que están allí, Señor, escuchando esta programación, por todas las amigas, esos jóvenes, esos niños, Padre. Estamos agradecidos, precioso Dios, por darnos la gran oportunidad de ver un nuevo día, Padre celestial, con nuestros ojos, Padre. Estamos agradecidos, Señor amado, por este aire que respiramos, Padre celestial, porque sabemos que este aire es el que nos da la vida, Padre celestial. Gracias, precioso Dios, porque usted nos dio un profundo sueño y un despertar, Señor amado, porque muchos no pudieron despertar en esta mañana, Padre. Se durmieron para siempre, Padre celestial. Pero con todo, usted ha tenido misericordia de cada uno de nosotros, Padre. Gracias por la familia que nos ha proveído, Padre. Gracias por ese sustento que nos ha proveído. Gracias por todas las bendiciones que nos ha dado cada día, Padre Celestial. Estamos agradecidos, precioso Maestro. Gracias, precioso Dios. Tú conoces, Padre precioso, las peticiones de mi hermana, de mi hermano, Señor amado. Tú conoces los problemas de mis amigos, Padre, de esas familias que escuchan, Padre. Venga usted tocando esos corazones, esas mentes, Padre Celestial. Venga dando esa respuesta, Señor amado, que mis amigos necesitan, Padre. Obra, precioso Maestro Celestial. Te lo suplicamos todo de favor, Cristo Jesús. Bendito tú eres, Padre Celestial. Bendice a aquellos que están pasando momentos difíciles, quizás en un hospital, Padre.
7: Solo tú mereces.
6: Aquellos que tienen cáncer, diabetes, Padre Celestial, problemas en el corazón, en el cerebro, Padre. Obra, precioso Dios amado, todos aquellos que están enfermos en un hospital, Señor amado. Llega tú poniendo tu mano de sanidad en esos cuerpos, Padre. Venga quitando toda infección, todo dolor, Padre Celestial. Venga trayendo esa salvación a esas almas, Padre Celestial, que aún no te conocen, precioso Dios amado. Te lo suplicamos todo de favor, precioso Dios. Bendito tú eres, Cristo Jesús. Gracias, precioso Dios, por todo lo que usted hace, Padre. Gracias por todo lo que ha hecho. Y gracias por todo lo que hará en nuestras vidas, en esta familia de la tierra, precioso Dios. Gracias, Cristo Jesús. Gracias por esta gran salvación que nos ha regalado, precioso Maestro. Gracias, precioso Maestro Celestial. Te lo suplicamos todo de favor, Cristo Jesús. Bendito tú eres, precioso Dios amado.
7: Por la gracia de tu Hijo amado.
6: Gracias, precioso Dios amado. Todo se lo pedimos, Señor amado, en el nombre del Padre, del Hijo y del Espíritu Santo, precioso Maestro Celestial. Gracias, Divino Dios. Amén, Señor. Y amén. Gracias, precioso Maestro. Aleluya. Gloria a Dios.
5: Gloria a Cristo Jesús. Bendito sea el nombre del Señor. Aleluya. Qué bueno es el Señor, amados amigos, que nos está escuchando usted en esta hermosa mañana. Qué bueno es el Señor. Aleluya. Hoy día tenemos una palabra especial y queremos compartirla con cada uno de ustedes. Aleluya. Bendito sea el nombre de nuestro Señor Jesucristo. Y así vamos a darle la oportunidad a nuestro hermano Arturo para que nos traiga el mensaje de la palabra del Señor, para que podamos ser edificados, porque el tiempo, amado hermano, apremia. El tiempo avanza, aleluya, bendito sea el nombre del Señor. Y queremos dejar un mensaje en su corazón, queremos dejar algo ahí, amado hermano, que se quede en su corazón. Así que vamos a dejar a nuestro hermano Arturo, que es el encargado de la palabra del Señor.
8: Gloria sea al Señor, mis amados hermanos, aleluya, bendito sea el nombre del Señor. Damos gracias a Dios por este maravilloso privilegio que nos permite estar en esta radio, amados hermanos, pudiendo traer la palabra del Señor, aleluya. Así que mi amado hermano, mi amado amigo, no se desconecte, bendito sea el nombre del Señor. Y nos vamos a ir rápidamente al libro de Jeremías, capítulo 9, versículo 23, aleluya. Bendito sea el nombre del Señor, aleluya. Dios es bueno y para siempre es su misericordia. Dice en Jeremías, capítulo 9, vamos a leer la palabra de Dios, aleluya. Honrando al Padre, honrando al Hijo y a la presencia de su Santo Espíritu. Dice su palabra: así dijo Jehová: no se alabe el sabio en su sabiduría, ni en su valentía se alabe el valiente, ni el rico se alabe en la riqueza. Dice el 24: mas alábese en esto el que se hubiere de alabar, en entenderme y en conocerme, que yo soy Jehová, que hago misericordia, juicio, justicia en la tierra, porque estas cosas quiero, dice Jehová. Bendito sea el Señor, aleluya. Vamos a orar. Padre, gracias te damos, Rey de Gloria, por tus maravillas, por tu misericordia, Señor. Reconociendo, Dios mío, en esta hora, Dios eterno, que sin ti, sin tu presencia, Dios mío, nada somos, Dios. Te pedimos, Dios amado, la unción y el poder de lo alto, Padre Santo, para exponer tu palabra, Dios mío, conforme a tu voluntad, Señor. No queremos hablar, Dios mío, palabra nuestra, porque yo nada soy, Señor. El grande y el todopoderoso eres tú, Dios de los ejércitos, a quien damos gloria, honra y alabanza, Señor. Ministra cada corazón, ministra cada vida a través de tu palabra, Dios mío, en el nombre poderoso de tu Hijo amado Jesucristo, a quien sea la gloria, la honra y la alabanza, Dios mío. Dios amado, damos lugar al Espíritu Santo, Padre de la gloria, para que sea Él obrando, Dios mío, a través de tu bendita palabra, que cambia, que restaura, que sana, que liberta, Dios mío, aleluya. En esta hora, Dios, bendice cada vida, bendice a cada oyente, Padre eterno, que está allí, Señor, escuchando estas ondas de radio, Padre eterno. Sea usted obrando en la necesidad de cada uno de ellos para la gloria y la honra de su alabanza, en el nombre de Cristo Jesús. Amén y amén. Bendito sea el nombre del Señor y Salvador Jesucristo. Amados hermanos, amados amigos, el Señor, aleluya, está hablando afuera de tiempo y a tiempo, aleluya, a cada uno de nosotros. ¿Por qué, amados hermanos? Porque hoy el mundo entero se está alabando a sí mismo. Hombres, aleluya, bendito Rey del Cielo, encontrándose como más importante que el mismo Dios, aleluya, por las cosas que han logrado, por las cosas que han hecho en esta tierra. Pero la palabra de Dios dice que el único Rey glorioso que merece gloria y honra se llama Jesucristo, aleluya. Todo culto que se desvía o que hace a un lado a Jesucristo es culto diabólico, aleluya. Es culto fuera de lo normal, de los parámetros, de lo que Dios ha escrito en su palabra. El hombre ahora, amados hermanos, se cree por todas las cosas que ha logrado y se olvida, amados hermanos, aleluya, que el único poderoso, el único Rey de gloria se llama Jesucristo, aleluya. Ante Él es que se tiene que doblar toda rodilla, ante Él es que el hombre tiene que dar gloria y honra solo a Él, bendito sea su nombre. Y es que cuando hay culto, aleluya, bendito Rey de gloria, a cosas, aleluya, creadas, bendito Rey de gloria, estamos desplazando a Cristo Jesús del lugar que le corresponde. Amado hermano, amado amigo, dice la palabra ahí, dice, así dijo Jehová, no se alabe el sabio en su sabiduría, ni se alabe el valiente en su valentía, ni el rico se alabe en su riqueza, porque según lo que el hombre tiene, se alaba a sí mismo, bendito sea el Señor, olvidándose, bendito Rey de gloria, que el único que merece gloria y honra se llama Cristo Jesús. Le estaba diciendo, todo culto que desplace a Cristo Jesús, aleluya, es diabólico. ¿Por qué, mi amado hermano? Porque solo Dios merece gloria, solo Dios debe de ser alabado, solo Dios debe de ser exaltado. Pero por ahí, amados hermanos, corren muchos exaltando al hombre, exaltando, aleluya, a imágenes, exaltando ídolos, aleluya, y esto desplaza el culto verdadero que solamente pertenece al Dios único y Salvador de toda la tierra.
9: No se alabe el rico, no se alabe el sabio. Bendito sea el nombre del Señor. Encontramos, amados hermanos, aleluya, en estas cosas orgullo. Porque cuando el hombre se alaba, cuando el hombre es alabado, es que entra orgullo en la persona a la cual va dirigida esa alabanza. Bendito sea el nombre del Señor. En la Biblia encontramos, amados hermanos, aleluya, bendito rey del cielo, a Nabucodonosor, un rey de Babilonia, amados hermanos, que por lo que había logrado, por lo que había hecho en esta tierra, quería que todos alrededor le alabaran, querían que todos alrededor se inclinaran ante él. Y es que, amados hermanos, el único que merece que nosotros nos inclinemos se llama Jehová de los ejércitos, el Dios todopoderoso. Dice la palabra del Señor en Daniel capítulo 4, verso 30. Bendito rey del cielo, al 34. Bendito sea el Señor. Nuestro hermano Juan me ayuda con primera de Samuel capítulo 2, verso 9. Aleluya. Bendito sea el nombre del Señor. El hombre, amados hermanos, en lo que realmente la palabra de Dios, aleluya, bendito Dios, aleluya, dice, es que el hombre es lo que debería de alabarse, es en conocer a Jehová de los ejércitos, aquel que hizo los cielos y la tierra. Bendito sea el nombre del Señor. Daniel capítulo 4, del 30 al 34.
5: Gloria al Señor, aleluya. Dice la palabra del Señor: habló el rey y dijo: ¿no es esta la gran Babilonia que yo edifiqué para casa real con fuerza de mi poder y para gloria de mi majestad? Aún estaba la palabra en la boca del rey cuando vino una voz del cielo: a ti se te dice, rey Nabucodonosor, el reino ha sido quitado de ti, y de entre los hombres te arrojarán, y con las bestias del campo será tu habitación, y como a los bueyes te apacentarán, y siete tiempos pasarán sobre ti hasta que reconozcas que el Altísimo tiene el dominio en el reino de los hombres y lo ha dado a quien él quiere. En la misma hora se cumplió la palabra sobre Nabucodonosor, y fue echado entre los hombres, y comía hierba como los bueyes, y su cuerpo se mojaba con el rocío del cielo, hasta que su pelo creció como plumas de águilas, y sus uñas como las de las aves. Mas al fin del tiempo, yo, Nabucodonosor, alcé mis ojos al cielo, Y mi razón me fue devuelta, y bendije al Altísimo, y alabé y glorifiqué al que vive para siempre, cuyo dominio es sempiterno, y su reino por todas las edades.
9: Bendito sea el nombre del Señor. Amados hermanos, todo hombre que camina con altivez de espíritu, con orgullo, será bajado por el mismo Dios, aleluya. Por eso, amado amigo, aleluya, tú que estás allá afuera y que miras, aleluya, y piensas: esto lo he logrado por mi fuerza, esto lo he logrado porque me he esforzado, déjame decirte, amado amigo, que todo lo que el hombre logra es porque Jehová de los ejércitos se lo ha dado, aleluya, para que le dé gloria, honra y alabanza a él únicamente. Bendito sea el nombre del Señor. El hombre ahora está lleno de orgullo, amados hermanos. El mundo entero está lleno de orgullo. Y solo míralo, todos los propósitos que ha logrado, todas las cosas, las atribuye a su fuerza, a su poder, a su sabiduría, aleluya, a su inteligencia, menos aquel que hizo los cielos y la tierra. Por eso, amados hermanos, amado amigo, es necesario en muy poca cosa que haga reconocer que si tienes la victoria es porque Jehová de los ejércitos.

0: que cada cosa que el hombre logra, que cada cosa que el hombre hace, es porque Jehová ha sido grande en misericordia. El rey Nabucodonosor, aleluya, dejó crecer el yo dentro de él y dijo: yo he edificado, aleluya, a Babilonia con la fuerza de mi poder. El hombre en sí, amados hermanos, el hombre en sí no tiene poder. El hombre en sí, aleluya, no puede hacer nada, nada, aleluya. Por eso me gustaba la cita que leía nuestro hermano Selvin en el capítulo 127: si Jehová no edifica la casa, en vano trabajan los edificadores. En cada cosa que el hombre haga, tiene que ir por delante Jehová de los ejércitos. Pero el mundo hoy se ha olvidado de Jehová, se ha olvidado que el que hace todas las cosas es el Señor, se ha olvidado, aleluya, de darle gloria y alabanza al que vive por los siglos de los siglos. Bendito sea el nombre del Señor. Toda la gloria, toda la majestad es para Cristo, aleluya. Toda la alabanza, toda la honra, todo es para Cristo Jesús, y a Él tenemos que dársela siempre, aleluya. Bendito sea su nombre. Si hay un culto que se está desviando, está apartando la alabanza a Cristo, es diabólico, satánico, bendito Rey del Cielo. Por eso, amados hermanos, aleluya, el Señor desde el principio, amados hermanos, aleluya, prohibió la idolatría, porque este es culto que aparta, aleluya, bendito sea el Señor, del objetivo de Dios hacia el hombre. Cuando a usted le dicen que acércate a tal ídolo, a tal imagen, para que puedas acercarse a Dios, es culto satánico, diabólico, porque está apartando al único que hizo los cielos y la tierra, la alabanza y la majestad. Por eso es necesario, aleluya, leer la palabra, aleluya, y poder entender, amado hermano, amado amigo, aleluya, que si no estamos en el camino recto, en el camino que Dios ha trazado para la humanidad, el hombre se perderá. Pero por eso vino el Hijo de Dios, para salvar lo que se había perdido. El hombre vive, aleluya, igualmente que la gente de antes, aleluya, acercándose a imágenes, acercándose a ídolos, aleluya, celebrando culto, haciendo peticiones, cuando dice la palabra de Dios: Jehová es uno, aleluya, bendito sea el nombre del Señor. No hay quien te pueda salvar. No hay nadie fuera de Jesucristo que pueda lavar tus pecados. No hay nadie fuera de Cristo que pueda recibir alabanza. No hay nadie fuera de Cristo que se le pueda pedir, aleluya. Entonces, amados hermanos, al entrar el orgullo, al entrar la vanagloria, al entrar la vanidad, se sale de los parámetros que Dios ha establecido para el hombre. Aleluya. Ana dijo en primera, aleluya, de Samuel, bendito sea el Señor, capítulo 2, verso 9. Esta mujer reconoce, amado hermano, de dónde viene la fuerza, de dónde es que puede el hombre, aleluya, gloriarse. Bendito sea el nombre del Señor, hermano Juan.
1: Gloria a Dios. Primera de Samuel, capítulo 2, versículo 9, dice: Él guarda los pies de sus santos, mas los impíos perecen en tinieblas, porque nadie será fuerte por su propia fuerza.
0: Nadie será fuerte por su propia fuerza. Nadie es inteligente por

0: su propia inteligencia. Nadie es sabio por su propia sabiduría. Nadie es astuto, amados hermanos, amado amigo. Todo viene de Jehová, que hizo los cielos y la tierra. A quien sea la gloria, la honra y la alabanza. Por eso, amados hermanos, tenemos que ver, aleluya, bendito sea el nombre del Señor, que el hombre en qué se está alabando, en qué, aleluya, el hombre que se debe alabar, lo dice el verso 24 de Jeremías, capítulo 9, dice ahí, mas alabes en esto, el que se hubiere de alabar, en entenderme y conocerme, en entenderme y conocerme, en esto alábese el hombre, aleluya. No se alabe la riqueza, no se alabe, aleluya, en su sabiduría, no se alabe en su poder, porque nada ha recibido el hombre que no venga de la mano de Jehová. Todo viene de la mano de Jehová. Bendito sea el nombre del Señor. Isaías capítulo 40, verso 29 y 31. Aleluya. Él es el que da la fuerza al débil. Es el que da la salud al enfermo. Él es el que da todas las cosas al hombre. No hay intermediario. No hay otro. Aleluya. Porque fuera de él no hay nada. Bendito sea el nombre del Señor. Isaías capítulo, aleluya, 40, versículo 29 al 31. Bendito sea el nombre del Señor.
1: Dice, él da fuerza. 40, 29.
2: Sí.
1: Él da fuerza al cansado y multiplica las fuerzas al que no tiene ninguna. Los muchachos se fatigan y se cansan, los jóvenes flaquean y caen, pero los que esperan a Jehová tendrán nuevas fuerzas, levantarán alas como las águilas, correrán y no se cansarán, caminarán y no se fatigarán.
0: Aleluya. Mire, amado hermano, amado amigo, todas las cosas vienen de Jehová, que hizo los cielos y la tierra. La fuerza viene de él. Aleluya. Cuando el hombre se enorgullece, dice, todo esto yo lo he hecho, aleluya, porque he tenido el poder y la fuerza para construirlo. Pero la palabra de Dios nos dice otra cosa, que el que da la fuerza para que tú hagas esas cosas se llama Jehová de los ejércitos. El que te da salud para que te levantes día a día y emprendas tu trabajo, tu negocio, se llama Jehová de los ejércitos. En esto sí se debe alabar el hombre, en conocer a Jehová. Pero allá afuera hay muchos que dicen conocerlo, que dicen aleluya, que conocen a Dios, que están cerca de Dios, aleluya, aún mintiendo, aún emborrachándose, aún viviendo una vida de prostitución, aún, aleluya, llegándose a los adivinos, llegándose a los brujos, y dicen conocer a Jehová. No, mi amado amigo, conocer a Jehová es guardar la palabra y obedecer su palabra. Todo aquel que no guarda y obedece su palabra, no arregle maletas porque no va al cielo. Mi amado amigo, si tú vas a una dominación, a una iglesia,

0: No importa la dominación donde esté, no conoces a Dios, no puedes estar con Él. Si estás dando alabanza a lo creado, si estás dando alabanza, aleluya, aquellas cosas que no son importantes, si estás dando alabanza a cosas que no la merecen, aleluya, no has conocido a Dios, aleluya, porque el único que recibe gloria y honra se llama Jehová de los ejércitos. Todo, aleluya, orgullo es pecado. Toda mentira es pecado. Toda avaricia es pecado. Y si tú estás en una congregación y tienes todas estas cosas, no has conocido a Jehová de los ejércitos y no has nacido de nuevo. Mire, amado hermano, amado amigo, el único requisito para ir al cielo es nacer de nuevo, obedecer su palabra, practicar su palabra, vivir en santidad, aleluya. Esto es lo que te acerca a Dios, aleluya. Pero si estamos, aleluya, viviendo de apariencia, poniéndonos un disfraz, poniéndonos un nombre, yo pertenezco a tal iglesia, pero a ti, tú no perteneces a Cristo, porque el que miente no es de Cristo, es el diablo. El que aún se emborracha no es de Cristo, es el diablo. Porque la palabra dice: los borrachos no heredarán el reino de los cielos, ni los adúlteros, ni los fornicarios, ni los afeminados, aleluya, ni los que se echan con varones, aleluya, ni el hechicero, ni el idólatra tendrá parte en el reino de los cielos. Y de la idolatría no es solamente cuando tú te acercas a un ídolo o a una imagen a adorarla, a pedirle. No, también idolatría puede ser al dinero. Bendito sea el nombre del Señor. Porque en vez de darle lugar al Cristo de la gloria, le dan más tiempo a buscar el dinero. Esa también se llama idolatría. No solamente es idolatría aquellos que adoran a un santo, aquellos que se acercan a una imagen. No, mi amado hermano, mi amado amigo, idolatría es apartar tu corazón de Dios y darle alabanza a otras cosas. Por eso el hombre, amados hermanos, que realmente conoce de Dios, es bueno, aleluya, darle, aleluya, la honra, darle a aquel que se merece. Pero, amados hermanos, sobre todas las cosas, el que siempre tiene que ser glorificado se llama Cristo Jesús, Rey de Reyes y Señor de Señores. Cuando el hombre se aparta de Dios y empieza a buscar otros caminos por los cuales la Biblia no dice nada, entonces es culto diabólico, satánico. ¿Por qué, amados hermanos? Porque los pueblos de antes así vivían. Tenían sus propios dioses, tenían sus propias imágenes, tenían, aleluya, sus propios cultos, tenían sus propios lugares de sacrificio. Y Dios en todo alrededor de la Biblia, aleluya, condena el hecho de la idolatría, aleluya. ¿Por qué, amados hermanos? Porque solo Él es el que murió en la cruz del Calvario. Bendito sea el nombre del Señor. Mire, amados hermanos, todas estas cosas, la palabra le llama vanidad. Dice la palabra de Dios, aleluya, que cuando estos pueblos, aleluya, peleaban contra Israel, en cierta ocasión David peleó contra los filisteos, y es que cuando llevaba David la mano poderosa de Dios, lo vencía, y estos hombres salían corriendo y dejaban tirados sus dioses ahí perdidos en el suelo tirados. Porque no eran dioses. Porque no eran dioses. Jeremías habla, amados hermanos, en el versículo, aleluya, 7, versículo, aleluya, 18. Tú pues no ores por este pueblo, ni levantes por ellos clamor, ni oración, ni me ruegues, porque no te oiré. Porque estaba el Señor airado. Dice, sigue leyendo para que mire por qué estaba airado el Señor. Dice en el verso 17 de Jeremías, capítulo 7, verso 17. ¿No ves lo que estos hacen en las ciudades de Judá y en las calles de Jerusalén? Mire, hermano, el 18. Los hijos recogen la leña. Los padres, dice, aleluya, dice, encienden el fuego, y las mujeres amasan la masa para, dice, para hacer, dice, tortas a la reina del cielo, para hacer ofrenda a dioses ajenos, para provocarme a ira. La familia entera, amados hermanos, metido en una idolatría. La familia entera, amado hermano, aleluya. El padre cortaba, aleluya, los hijos recogían la leña. El padre encendía el fuego. La mujer amasaba la masa para hacer ofrenda a la reina del cielo. Y muchos dicen, no, aleluya, Jehová, bendito sea el Señor, no prohíbe la idolatría. Claro que sí, mi amado hermano, mi amado amigo, aleluya, porque esta es la palabra de Dios. Dice que tenía ira por estas cosas, aleluya. En otra parte dice, cortan un leño, con una parte se calientan, con otra parte de ese mismo árbol que cortaron, aleluya, encienden el fuego, y con lo que los sobró, con lo que les sobró, va donde el carpintero y le dice, hazme un Dios, y lo adoran y lo honran. Bendito sea su nombre, bendito sea el Señor. Todo aquel que se sale fuera de los parámetros de la palabra está, aleluya, en bendito Rey del Cielo, en desobediencia con Dios. Bendito sea el Señor. El rey Nabucodonosor dijo, todo lo que yo he logrado lo he hecho por mi poder y por mi fuerza. Nada, nada de lo que tú has logrado lo ha hecho, aleluya, el poder de tu fuerza. Es Jehová de los ejércitos quien te da el poder para hacer todas las cosas. Me ayuda, hermano Juan, con Daniel capítulo 4, versículo 35. Todos los habitantes son tenidos como nada. Todos los hombres son como nada. ¿Por qué el hombre se envanece? ¿Por qué el hombre se enorgullece de todas las cosas que hace y que ha logrado, y no alaba y honra al único Dios que hizo los cielos y la tierra? Léamelo, amado hermano Juan.
1: Gloria a Dios. Daniel 4:35 dice, 35.
0: Todos
1: los habitantes de la tierra son considerados como nada, y él hace seguir su voluntad en el ejército del cielo y en los habitantes de la tierra, y no hay quien detenga su mano y diga, ¿qué haces?
0: Bendito sea el Señor. Mire, amados hermanos, todos los hombres son tenidos como nada. Porque aquel que se levanta, aquel que se enorgullece, Dios lo va a bajar, lo dice su palabra. Nabucodonosor fue un rey poderoso, fue bajado. El rey, aleluya, el faraón fue un hombre poderoso, también fue humillado, aleluya, porque es que el único poderoso entre todos los dioses se llama Jehová de los ejércitos. Todos los hombres son tenidos como nada. ¿Por qué? Porque es que, amados hermanos, aleluya, el tiempo del hombre es nada en esta tierra. Dice que es como la hierba, como la flor del campo que está hoy y mañana se seca y es quemada. También dice la palabra del Señor que el hombre es como la neblina. Bendito sea el Señor que se aparece por un tiempo. Aleluya. Es necesario entonces, amado amigo, humillarnos delante de la mano poderosa de Jehová que hizo los cielos y la tierra. Es necesario humillarse, bendito sea el nombre del Señor, y venir ante el Rey de Reyes y Señor de Señores. La soberbia no pertenece a los escogidos de Dios. La soberbia no pertenece, aleluya, a los hombres de Dios. La soberbia es del mismo diablo. Que Jehová lo reprenda en esta hora. Amén, aleluya. A Faraón dijo el Señor: para esto te he levantado, para mostrar mi poder, para mostrar mi gloria. Bendito sea el Señor. Es que el que camina con altivez será bajado. Bendito sea el nombre del Señor. En esta cita encontramos, amados hermanos, mire, cuando Moisés pelea, aleluya, en el nombre del Señor con Faraón, se levantan los hechiceros, aquellos brujos mentirosos, aleluya, bendito sea el Señor, y se levantan siendo señales y milagros según ellos, aleluya. Pero me llama la atención, amados hermanos, cuando el primero, aleluya, se levantan, hacen, aleluya, una culebra igual que Aarón, bendito sea el Señor, pero esa culebra se la tragó la culebra que Aarón había extendido por medio de la vara. Luego los hechiceros, cuando vienen las ranas, mire, amado hermano, cuando vienen las ranas, los hechiceros lo que hacen, aleluya, es reproducir ese milagro y traen más ranas, aleluya. ¿Acaso Egipto ocupaba más ranas? ¿Acaso Egipto necesitaba más ranas? Es que eso es lo que hace el diablo cuando el hombre, aleluya, se acerca a los medios, a los medios, a los hechiceros. Lo que hacen es meterle más demonios. Bendito sea el nombre del Señor. Si tú estás, aleluya, visitando hechiceros, brujos, lo que van a hacer estos es meter más demonios, aleluya, porque eso es lo que ellos pueden. No pueden contrarrestar lo que Dios hace, aleluya, sino meter más demonios. Bendito sea el nombre del Señor. Así que, mi amado hermano, alábate, alábate en conocer a Jehová que hizo los cielos y la tierra. Aleluya, no todo el que me dice Señor, Señor, entrará en el reino de los cielos. Así que una nueva criatura es lo que realmente, aleluya, interesa en el Señor, en ser una nueva criatura creada según Dios. Bendito sea el nombre del Señor. Nuestro hermano Juan con ustedes.
1: Gloria a Dios. Vamos a orar, hermanos, por esta palabra, que sea Dios bendiciendo, que sea Dios obrando grandemente, ya que sabemos de que todo lo que hacemos y los permite el Señor hacerlo bajo la voluntad de Él. Y le vamos a decir: Padre nuestro que estás en los cielos, Señor, gracias, santificado sea su nombre. Gracias, precioso Dios, por este hermoso tiempo, precioso Dios. Gracias por esta gran oportunidad que nos permite, Señor amado, estar reunidos en este lugar. Bendice cada hermano, cada hermana, Padre celestial oyente. Bendice cada amigo oyente, Padre Celestial, de esta palabra, Señor amado, ya que tú has hablado por medio de la boca de mi hermano, Padre, ya que tú has hablado con tu palabra, Señor amado. Tú conoces el corazón de cada uno de mis hermanos, de mis amigos, de cada familia en esta tierra, Padre Celestial. Yo le clamo, precioso Dios, que sea usted cambiando, Señor amado, esos pensamientos en su corazón, Padre Celestial, que seas tú transformándolos, Padre Celestial, porque para ti no hay nada imposible, precioso Dios. Para usted no hay nada imposible, precioso Maestro Celestial. Solo tenemos que ser agradecidos y voltear a ver hacia arriba, Padre, que si estamos con vida es por la gran misericordia suya, precioso Dios amado. Si estamos en esta tierra es porque tú has tenido ese gran amor, Señor amado, hacia cada ser humano que habitamos en esta tierra, Padre Celestial. Gracias, Señor amado, por esta palabra que ha sido compartida, Padre. Bendice esta palabra, Señor amado, que no caiga en saco roto, Padre Celestial, sino que cada uno, Señor amado, pueda recibir su parte, Señor amado, y pueda ponerla en práctica, precioso Maestro Celestial, porque ha sido tu palabra compartida, Padre. Gracias, precioso Dios. Bendice a cada oyente, Señor amado, a cada amigo que está escuchando esta palabra, precioso Dios, a cada familia necesitada, Padre Celestial. Gracias, precioso Dios, porque usted es el único, Padre Celestial, que puede cambiar nuestra vida, transformar nuestra vida, Señor amado, dar esas respuestas en nuestra vida, Padre. Nadie, Señor amado, en esta tierra puede transformar al hombre, Padre, sino solo tú, precioso Maestro Celestial. Solo tú eres el único, Padre Celestial, que puedes hacer ese gran milagro, Padre. Gracias, ya que el tiempo de los milagros no ha terminado, precioso Dios. Sabemos que tú vas a hacer milagros grandes en la vida del ser humano, Padre Celestial. Gracias, precioso Dios. Todo se lo pedimos, Señor amado, en el nombre del Padre, del Hijo y del Espíritu Santo, precioso Dios. Gracias, Señor amado. Amén, Señor, y amén.
2: Gloria al Señor, aleluya. Bendito sea el santo y poderoso nombre de nuestro Señor y Salvador Jesucristo. Dios ha sido bueno, aleluya, con cada uno de nosotros, que nos ha permitido el poder estar una vez más con cada uno de ustedes, amados amigos que nos están escuchando, aleluya. Así que hasta aquí nuestro tiempo. Sea Dios bendiciendo sus vidas, sea el Señor guardándoles, cuidándoles, protegiéndoles en este hermoso día, aleluya. Y si hay algo que haya quedado en su corazón, amado amigo, ore a Dios para que sea Dios obrando en su vida, aleluya. Así también les extendemos la invitación a la Iglesia Evangélica del Príncipe de Paz en South Bend, Indiana. Estamos ubicados en el 1827 Caroline Street en South Bend, Indiana. Gloria al Señor, aleluya. Cualquier información usted se puede comunicar a los teléfonos 574-214-8097, 574-214-8096, con nuestro pastor José Yanes y con nuestra pastora Bernarda Yanes. Así que por concluido damos este tiempo, aleluya, que el Señor nos ha permitido el poder estar con cada uno de ustedes. Se despide de ustedes su hermano Arturo Jiménez, Juan Morán y su hermano Selvin Martínez. Que el Señor me les bendiga, que el Señor me les guarde. Será hasta el próximo fin de semana.

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0: son 60 minutos que comienzan ahora. 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

Bueno, muy buenas tardes. Ya estamos aquí una vez más en el Tianguis Sabatino con la comadre Vero. Voy a empezar con los saluditos ahí a los compadres Evangelina Gallegos y Isaías Gallegos, que siempre están sintonizándome en esta hora hasta su casita. Que disfruten de un cafecito o de una comida, que le haga la comadre una enchilada, un pozole, pero que me invite, ¿verdad, compadre? Bueno, un saludito para ellos que siempre están en sintonía de Radio Sabor Latino y en mi programación El Tianguis Sabatino, aunque no venda nada, pero siempre me andan escuchando ellos. Y un saludo para todos mis radioescuchas que siempre están también, el señor José, que siempre también me escucha, y a varias personas que me dicen que me escuchan en El Tianguis Sabatino. Bueno, pues ya empezó la hora, ya vamos atrasados, son las 12:37 minutitos. Recuerde que esa programación es de 12 a 1 de la tarde. Luego viene Jorge Torres y viene el señor Palomito. Recuerden que hoy son las fiestas patrias de nosotros. Va a ser todo virtual. Nomás van a venir las candidatas a reinas, a mis chiquititas y al rey de la alegría. Y también van a venir los becados. Son 17 becados que tendrán sus becas el día de hoy, una parte de las becas. Entonces siempre estén al pendiente año con año con las becas de Radio Sabor Latino. Mientras tanto, vamos a dar este anuncio. A ver qué tenemos por aquí. Allá por el la Western están vendiendo sandías. A ver, permíteme, déjeme ver dónde están, que me lo mandaron. Están vendiendo sandías y jalapeños. Si usted quiere por ahí una sandía y chile jalapeño, ya vaya al 601 Sur de la Mid Street. El teléfono es 574-229-8630. Ahí está nuestra amiga Alejandra vendiendo sandías y chiles ahí con su hija. Está, que ella también es voluntaria de aquí de Radio Sabor Latino, Yajaira. Entonces, si usted anda en busca de una sandía o chile jalapeños, vaya allá a la Mid 601 Sur Mid Street. O si quiere llamar también por teléfono, es el teléfono 574-229-8630. Bueno, pues ahí están quedando sus anuncios. Recuerde, también por ahí todavía andan algunos chiquitines vendiendo sus boletos ahí, los candidatos a reina, las candidatas a mi chiquitita y las candidatas a los candidatos al rey de la alegría, ¿verdad? Hoy será virtual, nomás se van a presentar los algunas personas de los las candidatos con su familia y sus papás principales y sus hermanos principales. También van a venir algunas becadas, que son 17 personas que van a ser becadas para sus estudios. Los candidatas a reina son Julie Suárez, Maribel Hernández y Erika Ferviana. Candidatos a mis chiquititas es Valeria Torres, Victoria López, Yanixi Villalba, Victoria Reynoso y Mexclin Mota. También a las candidatos a rey, Santiago Navarro, Luis Díaz y Osma Eduardo. Bueno, ahí están quedando algunos candidatos. Recuerde que ahora será virtual. Y muchas gracias a todos los que nos están apoyando en este evento. Y conéctese por todas las plataformas. Vamos a estar en virtual para que miren sus candidatos. En WhatsApp, en TikTok y en Facebook. Bueno, pues ahí van a estar todos los candidatos. Va a haber un fake line para que usted esté viendo en virtual a los concursantes. Mientras tanto, me voy a la musiquita de fondo y regreso con ustedes. Sigan en sintonía de Radio Sabor Latino y las líneas telefónicas están abiertas al 574-231-9725. Me voy a la musiquita de fondo y regreso con ustedes.

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Bueno, pues aquí seguimos en el Tianguis Sabatino con la comadre Vero. Es un placer saludar. Recuerden, las líneas telefónicas están abiertas al 574-232-9725. ¿Qué compra, qué vende o qué regala? Recuerde que todos los jóvenes que van a ser becados tienen que venir a recoger su cheque o mandar a alguien. Familiar. Ok, familiar o al quien usted quiera. Entonces me voy a la musiquita de fondo para contestar esta llamadita.

0: Bueno, pues tenemos aquí un anuncio que dar. Si usted anda buscando habitación para vivir, aquí hay dos habitaciones por la CEMPO. Si usted quiere más información, pueden llamar al 574-904-8061, con quien conteste una vez más. Son dos habitaciones que están rentando. Si usted está ahí por la CEMPO y, o quiere algo por la CEMPO, ese está por la CEMPO, puede llamar al 574-904-8061. Bueno, mientras tanto me paso a retirar. Recuerden que viene Félix Márquez y viene Jorge Torro y el Palomito. Me paso a retirar, que tenga bonito fin de semana, y me voy con las mañanitas para todos sus cumpleañeros del día de hoy. No le cambien, sigan sintonía de Radio Sago Latino aquí por la 93.5 FM.
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4: Bueno, pues ya estamos aquí dando inicio a las fiestas patrias de la radio. Hoy es ya sabadito alegre, sabadito 12 de septiembre, y con vísperas de fiestas patrias, ya que hoy, porque es sábado, y la gente trabaja, ya que este fin de semana es cuando las fiestas patrias empiezan el martes, pero hoy vamos a iniciarlas nosotros desde hoy. ¿Por qué no? Ya estamos en vivo y en directo, vamos a continuar con la programación habitual, pero aquí vamos con las variables y las movidas. Hoy te acompaña Jorge Torres en estos 60 minutos de música variadita y movidita, así que para todos los que les gusta la alegría y la diversión, que los, hay que dejar los problemas, dejar el estrés, y la alegría sigue continuando aquí en Sabor Latino. Y para dar inicio, vamos con el siguiente tema musical al estilo de Bronco, y esto se llama El Tequilado, así que para moviditas solamente nos pintamos aquí solos en Sabor Latino.

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1: Bueno, pues cambiaron un poquito a la género de la música, ya que estamos aquí en Variables y Movidistas, solamente una variable al estilo de Prince Royce, y esto se llama Amor Incondicional. Aquí puro sabor latino, en vivo y en directo.

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2: Bueno, voy a regresar a nuestra pequeña pausa y a nuestro patrocinador y también nuestro amigo, el que nos pone los temas musicales, todo lo que está en trending. Pues aquí también tenemos nosotros en trending lo nuevo en lo regional mexicano, en moviditas y variables. ¿Y por qué no? Nos vamos con los plebes de San Luis y esto se llama Señorita Cantinera. Así que para toda esa gente y a esos amigos que les gusta la barranda y las señoras que también les gusta la barranda, pues que ya que estamos en vísperas celebrando las fiestas patrias, a todos nos gusta la barranda, pero hay con modo y con cuidado. Aquí se las tocamos solamente en Sabor Latino, la siguiente rolita para toda esa raza.

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1: Bueno, pues aquí estamos ya que después de esta pequeña musiquita de merengue y todo eso que llamamos ahorita, vamos a hacer una variable ahora al estilo del pasito duranguense. ¿Qué tal con la patrulla 81 de esos que van andan haciendo su tour aquí por todo Estados Unidos con el pasito duranguense FED que se llama? Y aquí al estilo del pasito 81 y esto se llama Compadécete de mí con patrulla 81 en puras moviditas y variables.

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1: Bueno, pues ya cambiaron el género de la música, vamos con una cumbiecita al estilo de Grupo Pesadilla, y esto se llama Perdedor. Aquí puras rolitas en puras moviditas del 93.5 FM Sabor Latino.

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1: Volviendo a micrófonos, aquí vamos nuevamente con más melodías y más melodías, pues rolititas, rolititas. Ahora vamos a la versión de la música de Las Variables al estilo de La Belito y la banda Los Recoditos, y eso se llama La Vida Es Un Riesgo. Así que hay que estar activos con La Vida Es Un Riesgo, con estas musiquitas para alegrar el corazón de tu sábado alegre en Sabor Latino.

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Bueno, pues aquí estamos con más música y más música. Ya después de esta pequeña pausa y de nuestros avisos que ahí tenemos a la comunidad, vamos con más musiquita y musiquita. Vamos a continuación con más música, ahora estilo de la española, de la hija de la española, de Rocío Dúrcal, ahora con Charla Dúrcal. Y esto se llama No hay mal que por bien no venga. Aquí puras variables.

Bueno, pues ya después de que pasamos de esta música regional mexicana al estilo de la española, ¿cómo se llama? Charla Dulca, y ahora a continuación vamos con Grupo Laberinto. Ahora vamos a un corridito de caballos, de esas llegadoras que le llegan a la gente allá de Sonora, y esas agrupaciones que siguen pegando y pegando, y que hasta la fecha siguen dando de renombre, ya que también ya tienen ahorita nueva música. Al rato se la vamos a traer, ya va alternando con otros vocalistas y cantantes, y por qué no, aquí se quedan con Grupo Laberinto, y esto es El Corrido del Finito.

Bueno, pues qué tal vamos con la diva de la banda, ya recién desaparecida, ya casi 13 años desaparecida. Ahora vamos con ella, aquí en Puras Variables, la diva de la banda, y esto es Jenny Rivera, y este tema de musical se llama No Te Vayas, aquí bien sonadito y bien escuchado en Puras Variables.

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4: Bueno, pues seguir continuando con más musiquita y musiquita. Vamos con más música a continuación. Vamos ahora con Bronco nuevamente, y esto se llama Mi Life. Para toda la gente que está amante de la tecnología y que están conectados con los celulares, pues esta cancioncita les queda a todo dar para que ellos sigan oyendo lo que dice la canción, y esperamos que siga gustando. Aquí estamos en Puras Variables.

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1: Musiquita, pues ahora de buen romanticismo y más romanticismo, vamos ahora al estilo de Grupo Duelo, una agrupación de Monterrey, Nuevo León, y esto se llama La Piel Tiene Memoria, en puras variables de Sabor Latino.

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2: Bueno, podría regresarlo con más de esos pequeños pausas y más con musiquita y más musiquita para toda esa racita que está celebrando sabadito ya con vísperas de las fiestas patrias. Vamos a continuación con un tema musical y esto al estilo de la güerita consentida de allá de Monterrey con el grupo Límite, y eso se llama Con la misma piedra para bailar abrazadito y de cachetito.

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1: Bueno, siguen continuando con más musiquita y más musiquita. Hablamos con una tejanita para toda esa gente amante a la música tejana, ya que aquí localmente hay varios tejanillos, aunque no nos habla, pero aquí estamos con más musiquilla y más musiquilla. Vamos a continuación con más música a partir de Michael Socavio, se llama el Boom Boom, aquí tejanos sonando en Sábados Alegres de Sabor Latino.

0: Bueno, pues con este último tema nos pasamos a retirar. Espero que hayan pasado muy buenas tardes aquí. Y recuerda que estamos festejando las fiestas patrias en Sabor Latino. Desde hoy 12 va a haber la coronación. Para que nos miren por todas las redes sociales, vamos a estar por TikTok, WhatsApp y Facebook en live a partir de las 2:30 de la tarde. Ahí va a estar pasando todo el evento hasta las 5 o 6 de la tarde, cuando sea la coronación de nuestras reinas, las ganadoras que sean Mister, la reina, Mister Chiquitita y Mister, y el rey, que también va a estar participando en este día. Y voy a, aquí nos dejamos a continuación con el señor Palomo, con Atardecer Norteño, y con el último tema de En Cumbia nos vamos con Grupo Cual, y esto se llama Las Mujeres No Se Acaban, y ya hasta la próxima.
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4: Bueno, vamos a comenzar un bonito programa, un atardecer norteño con el Palomito, música para todos los gustos, los sábados de las 2 a las 3.

buenas tardes. Vamos a comenzar Atardecer Norteño con las mejores norteñas de época. Estoy aquí para complacer. Espero que disfruten esta hora de pura música norteña.

0: hombre.
1: Ándale pues, hermanos amigos, pues aquí tenemos más melodía para todos ustedes hoy en este bonito día. Felicidades a todos los cumpleañeros y aquí les llevamos algo de música a sus amigos.
2: Bueno,
1: viejones de
2: Linares. Bueno, buenas tardes. Aquí estamos de nueva cuenta para llevarles un bonito programa a Atardecer Norteño con el Palomito. Esperamos que la estén pasando bien donde quiera que estén. Y ahorita les vamos a dar la temperatura. Ahorita están los 82 grados y va a subir a los 85 a las 3 de la tarde. Y pues toda esta semana va a estar más o menos, va mañana en los 78. Y así va a estar, pero de todos modos una fin de semana más que bonito para celebrar las fiestas patrias en su casita, porque digamos ya ven que anda muy dura la correa por donde quiera, pero de todos modos llévense la suave por donde quiera que estén y mucho cuidado y no tomen, si toman no manejen y ahí se la llevan al pasito, que la pasen bien. Y aquí les vamos a presentar a los invasores de Nuevo León con el

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Así, tenemos hoy en día los mercados sobre ruedas, y en Estados Unidos, los flea markets o pulgas. Y más cerca de nosotros, los farmers markets, que, como la tradición es que sean al aire libre, por aquí solo ocurren durante

mayo a septiembre, de las 10 de la mañana a las 2 de la tarde, ahí en el mismo lugar, en el 1522 de la calle Linden, donde se darán cita negocios locales de productos alimenticios para ofrecer sus productos. Tendrán música y actividades recreativas.

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2: Ándale pues, amigos, pues aquí tenemos más melodía para todos.
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4: ¿Es la que sigue ahorita? Bueno, pues seguimos adelante con el bonito programa y aquí vamos a tener unos anuncios de las candidatas a reinas de las fiestas patrias de aquí de la ciudad de South Bend, Indiana. Y aquí les vamos a dar los nombres, Yuli Juárez, Maribel Hernández, Erika Farvin, candidatas a Chiquita, Valeria Torres, Victoria López, Yatiz Villanueva, Victoria Reynoso y Metitz Mota y candidatos a Reyes, Santiago Navarrete, Luis Díaz, Osmel Eduardo. Y pueden votar desde su casita, al cabo de todos el voto cuenta donde quiera que puedan votar y que la sigan pasando bien. Gracias. Y aquí les vamos a presentar a Calibre 50 con el sueño americano.

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0: Bueno, pues aquí seguimos adelante con el bonito programa norteño con el Palomito y esperamos que la estén pasando bien y aquí les vamos a pasar otro anuncio preparándonos para los listos para excelencia. Celebramos el mes de la herencia hispana mientras aprendemos sobre éxitos de centro y el mes de la herencia hispana es el 18 de septiembre de las 11 a las 2 de la mañana. Y van a estar muy buenos grupos acompañándonos para celebrar, apoyándonos individualmente. Para inscribirte en el Celo Center de South Bend, Indiana, operación después de la organización, superar las barreras que te esperan, que separan de obtener tu diploma con 40. Y van a estar los Ortega de Elgar y una excelente banda también que va a estar también. Así es de que banda de salsa a tributo con los Ortega de allá de Elgar, Indiana. Y esperamos que la estén pasando bien. Es el viernes 25 de septiembre de las 7:30 a las 2 de la mañana. Así es de que a mover el bote, que la pasen bien.
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0: Bueno, pues sigamos adelante con el bonito programa norteño y esperamos que la estén pasando bien donde quiera que estén. Y aquí les vamos a presentar a los Relámpagos del Norte y una bonita canción.
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0: y les voy a dar una pasadita de los Relámpagos del Norte, una de la historia que tuvieron ellos. Empezaron muy bien ese grupo en el 64. Cornelio Reina y Ramón Ayala empezaron tumbando caña, como dijo uno, y se separaron en el 70, pero digamos de allí se quebró el grupo de los Relámpagos del Norte, y de allí siguió Ramón Ayala con sus Bravos del Norte, y luego Cornelio Reina se separó también tocando con mariachi, y fue cuando sacó la canción esa, Me Caí la Nube, que esa lo llevó al estrellato con mariachi. Anduvo donde quiera, allá en la capital de México, allá en la Plaza Garibaldi, todo eso, allí donde hizo sus pininos para las películas y toda esa cosa. Y de todos modos, muy buenos grupos norteños, que digamos, ahorita hay muy poca música norteña que le pafuelea macizo, pero de todos modos, toda es música, y de todos modos, que la sigan pasando bien. Un fuerte abrazo de parte de aquí, de su servidor, el Palomito, y que la sigan pasando bien.
1: Ahí voy.

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Bueno, pues aquí tenemos a Guadalupe Esparza y al Bronco con la bonita canción Los Castigados, y esperamos que la estén pasando bien. Y aquí les vamos a dar la temperatura ahorita. La temperatura ahorita está en los 84 grados y va a subir a los 85 para las 4 de la tarde por ahí, y va a amanecer bonita la temperatura en los 58 grados y para mañana los 76 grados. Y hay un 35% para que llueva mañana, pero pues veremos, dijo el ciego, como quiera, ojalá que llueva, porque como quiera las yardas se están secando. Para la gente que trabaja en las yardas, que hagan su billetito, y de todos que la sigan pasando bien, y adelante, caminante.

0: Bueno, pues aquí estamos de nueva cuenta, Tomás, todo tiene un principio, todo tiene un fin, y esperamos que la sigan pasando bien. Y ya por mi parte, muchas gracias por todo, que nos hagan, nos escuchamos donde quiera que estén, y aquí les presentamos a los Relámpagos del Norte. Todo tiene su fin.
1: Hasta la próxima.
0: Hasta la próxima, que la sigan pasando bien. Buenas tardes.
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México, antes de la llegada de los españoles, la forma más importante de comerciar eran los tianguis, a los que venía la gente a vender sus cosechas, frutas y todo lo que producían. 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Así, tenemos hoy en día los mercados sobre ruedas y en Estados Unidos los flea markets o pulgas. Y más cerca de nosotros, los farmers markets, que como la tradición es que sean al aire libre, por aquí solo ocurren durante

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1: Hay sueños que nacen para ser realizados. Otros simplemente se desvanecen en el abandono o bien en la confusión. Pero aquellos por los que se lucha sin perder el paso, la dirección y la disciplina, tarde o temprano maduran y se convierten en una realidad. En la vida todo cambia, pero hay huellas que el paso del tiempo no logra borrar cuando se quedan grabadas en los corazones de los seres humanos que tienen como prioridad sus sentimientos y emociones. Y además, saben expresarlos con el alma. Así como los viejos robles que fueron testigos de tantos idilios bajo su sombra, pero que también soportaron impetuosas tempestades y después de muchos años, una mañana soleada, vuelven a bañarse con la luz del sol para renacer ante la mirada de aquellos, sí, aquellos que tampoco abandonaron su sueño.

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2: 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Hola, buenos días. No, buenas tardes. Hoy es ya sábado y son las 12. Y pues, ay, están escuchando después de clase en un sábado. ¿Cómo se sienten? Ay, me siento medio extraña. ¿Qué color es ese?
3: Orange. Ok, yeah, we're good. Ok.
2: ¿Cómo te sientes, viajera?
3: Yo, la verdad, un poco nerviosa, pero emocionada, because we have guests. Entonces les vamos a presentar a unas personas que están aquí acompañándonos. If you guys can go around, say your name and también lo que están estudiando.
4: Hola a todos, me llamo Alejandro Quintana. Estoy estudiando educación de inglés a nivel secundaria con enfoque en inglés como nuevo idioma.
5: Hola, mi nombre es Jesús Astudillo. Estoy estudiando psicología en Ivy Tech, es mi segundo año.
6: Hola, me llamo Jonathan López y estoy estudiando finanzas.
2: ¿Cómo se sienten?
4: Asombrosos.
6: Yeah. Emocionados. Un poquito nervioso.
0: Okay. Así empecé yo. But all good vibes, right?
4: Okay. Claro, claro.
2: ¿Cómo se sienten estar en la nueva locación del radio?
5: Es mi primera vez aquí, pero ¿sí? Se siente bien. Es también, emocionante.
6: También es mi primera vez y sí, muy emocionado.
4: También es mi primera vez y todo se ve muy hermoso aquí, con las luces y todo.
0: Se ve más aesthetic, right?
2: Buenas vibras, yo digo. Traigamos buenas vibras, no malas, yo digo. Me encanta este lugar. Yo ya me enamoré de este lugar, yo digo.
0: It looks more professional. I don't know, that's
2: sí.
0: Just me.
2: Sí,
4: aquí puedo meditar y todo.
0: Vamos a hacer unas clases de yoga.
2: Adelante, pues los tenemos a ustedes hasta las 7, yo creo, ¿verdad?
0: Creo que sí.
2: Sí, se los van viendo ahorita en TikTok o en Facebook. Se van a ver hacer yoga de un ratito. Ya nos dijeron, vamos a hacer clases de yoga.
0: ¿Y quién las va a enseñar?
2: Yo.
0: No
2: se crean. Si ahorita nos andan escuchando, vayan adelante en TikTok, que es Sabor Latino 89, perdón. O vayan ahorita en Facebook para que los vayan a ver en vivo. O para que los vayan a preguntar unas cosas. Pero ahorita vamos a regresar con más.

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3: A ti se te ha llegado la hora de marchar. Y a mí se me ha llegado
4: la hora de marchar. Ya me lo el Q. Ok, ya regresamos con más y ya tenemos más personas acá. Ay, díganos su nombre y qué están estudiando ustedes.
5: Hola, yo me llamo Melanie Maldonado y estoy estudiando ciencias de ejercicio.
6: Hola, bien cool. Hola, me llamo Yareti y estoy estudiando terapia de habla.
7: Hola, me llamo Cassandra y estoy estudiando radiografía.
8: Radiology.
9: Nice.
8: My question is, how is it going for you guys? Now that the school year started. ¿Están nerviosas, felices? ¿Cómo se sienten?
5: Muy estresante, pero we're gonna push. We're gonna keep going.
8: What do you use like as a coping skill?
5: I just think about that. At the end of the day, I'm gonna like pursue what I want to do and like.
8: You say positive though, that's good. Okay.
9: Positive.
8: Yeah. What about you?
9: Para mí es mi primer año en IUSB. Pero por ahorita me gustan mis clases y me gusta lo que estoy aprendiendo. So, aunque hay momentos que sí es estresante, me gusta lo que aprendo.
8: That's good. That's a good thing because that'll keep you more motivated. Mm-hmm. Te motiva más si estás estudiando algo que pues realmente te gusta. Mm-hmm. Cassandra?
7: Well, it's honestly kind of nerve-wracking. First year, you know, just a little nervous. Not ready for the exam.
8: Oh, I think we're all dreading that.
7: Yeah.
8: But we got it. Sí podemos.
10: Do you guys have any tips for students who are listening to us right now? How to study, or do you guys want us to give you guys tips? Because you guys can also ask us questions.
5: Well, since this is my second year in college, I know that like studying is like you need to like have like to be able to manage your time correctly. You need to have like a schedule. Like when are you gonna study? When are you gonna go eat? When are you gonna do this and that? But when it comes to studying, like I use like Quizlet a lot, and I feel like making your own flashcards, making your own tests. You know. Seeing like what you know and stuff like that helps me a lot.
8: So tener una agenda y pues usar los flashcards.
10: It's flashcards.
8: I love those.
10: Yes.
8: Quizlet. Premium?
5: No, I use like just the regular one.
8: Okay, saving you some money.
5: Yeah,
8: for sure. What about you?
9: Yo diría lo mismo con tener como una agenda en donde, o sea, que a cierto tiempo mm-hmm. vas a estar estudiando y tener, o sea, tener un schedule, porque si no fácilmente pierdes el tiempo.
8: Sí.
9: Y en cuanto a studying, diría que encontrar la manera en que estudias mejor, porque todos aprendemos de diferentes maneras. Entonces, aprender qué es lo que funciona para ti.
8: ¿Cuál es el lugar en donde más te enfocas cuando estás estudiando?
9: A mí lo personal me enfoco más cuando estoy fuera de casa, como en un coffee shop o en IUSB. Cuando estoy en casa o en mi cuarto, no me puedo concentrar.
8: I believe that. Siento que para mí es... En mi casa a veces me enfoco más si están los niños atrás gritando. Pero también hay veces en donde me enfoco más si estoy en la escuela, en donde está la gente nada más pasando y hablando. So it's different, for sure. What about you, Cassandra?
7: Well, I'm still not really used to studying for these college tests, so I could definitely use some tips.
8: Okay, one thing, as far as like one tip I would say, is it depends really on how you take notes. So for me, before, I would write all my notes like nicely, neatly, while the like instructor is giving the information. That didn't help for me. So another thing that I started looking into is like, when you're in class, you have a notebook and you're just jotting down information, even if it looks ugly. And then you go home and that's when you make a neat, because you're basically repeating everything that you're writing down. So it's like repetition. That's what helped me.
10: For me, it's recording your lectures, right? And doing multiple colors, because I'm dyslexic, right? So I get lost really fast, right? So the colors just keep me organized. And for me, making sure everything's like different or reminds me constantly. So the way I have my stuff on my computer is with Better Campus. So whatever tab I'm on, it just reminds me. So that just helps me a lot.
7: Okay, I'll definitely keep those in mind.
10: Yeah.
8: Great tips from everybody.
10: Yes.
8: ¿Cuál es su parte favorita de estar en el colegio?
5: I really like the community, like la comunidad that you can build around people, especially since St. Mary's is like a smaller school. Like you're able to like connect with more people.
10: Okay, how about this? Before we get to you, we take a break.
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0: día.
1: Fonseca Juanes en la posición número 20 con Antes que el tiempo se vaya. Disfrútate el Top 20 Countdown Global antes que el tiempo se vaya. Yo soy Héctor Elena y así arrancamos con el conteo regresivo de las 20 canciones más calientes de la semana en este Labor Day Weekend Edition. Espero que todas la estén pasando bien chévere. Como siempre digo, yo es de maravilla en Get Ready, porque este countdown va a estar encendido y prendido como debería ser. Sígueme en las redes, actívate conmigo por ahí, arroba HéctorLN1, arroba Top 20 Countdown Global, y activa la línea global al WhatsApp. Tírame ahí también al +1-313-944-3240. Aquí los veo con Raúl Alejandro, dando vueltas en la posición 19.

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1: Y por segunda semana consecutiva, esta es la canción trending. Estamos hablando de lo nuevo de Karol G.
2: Okay. Ya regresamos con más.
3: No es cierto. No me han preguntado nada, perdón.
2: ¿No okay. podemos entrar?
3: Ya.
2: No, entra bien. Tú también estás escribiendo.
4: Que lo entre.
2: Ok, tenemos a más.
4: A más personas.
2: Más bueno, dos muchachas y uno. Sí. Y un hombre.
4: Gracias. Se llama.
3: Muchacho.
2: Ah, un muchacho, perdón.
4: Un muchacho bien joven. Yeah. Bien arregladito.
2: Bien talentoso.
3: Ah, entonces no están hablando de mí.
2: Sí, no sé. Talentoso.
3: Diremos
2: ok, anyways.
4: ¿Sabes qué
2: mucho
4: me gusta?
2: Ok, no, ni se baila. Cuéntenos lo que están estudiando y a qué escuela van y pues un poquito de esto es. Todavía no, ellas primero.
5: Bueno, empiezo yo. Me llamo Naidelin, voy a USB y estoy estudiando radiología.
2: Ok,
5: nice.
3: ¿Para trabajar en la radio?
5: No.
2: Radiology,
5: todo es en el hospital y eso.
3: Para tomar fotos de huesos. That's cool, I like it.
6: Me llamo Paola. Todavía no estoy en la universidad. Estoy yendo a high school. Voy a Penn High School en Mishawaka. Y quiero estudiar leyes corporativas.
3: Oh, that's great.
2: Yeah.
3: That's cool.
2: ¿Y tú, Dani, qué estás estudiando?
3: Yo estudio fotografía.
2: Wow.
3: Y también estudio creación de contenido y marketing. No estoy en ninguna escuela, lo hago desde mi casa. Desde
2: muy sesión. Recomendado.
4: Yo soy de Chiyui. Yajera, ¿qué estás estudiando?
7: Yo estoy estudiando psicología en Holy Cross College y sí, me gusta mucho mi escuela.
4: Wow.
7: La más escuela. ¿Y tú, Maura, qué estás estudiando? Nunca nos cuentas.
4: Comunicaciones.
3: Wow.
4: En USB.
2: Nice.
4: Como ya saben, ya puedo entender 5 lenguajes.
3: ¿5 lenguajes?
4: Sí. 5.
3: ¿Cuáles son?
4: Español, inglés, árabe y sign language y poquito italiano.
3: Ok, y a ver.
7: Luego nos enseñas.
3: Sí. ¿Cómo se dice quiero helado en italiano?
4: Se me olvida, pero puedo entender más que puedo hablar.
3: Sí, se lo puedo entender, pero no puedo hablar.
4: Pero hablo, a ver, entiendo más árabe que todo porque mi amiga habla árabe. Y me grita más en árabe cuando se molesta conmigo.
3: Se manda a saludar a tu amiga.
7: Saludos, yo la conozco.
4: Saludos, muy Maya. Sí, tú la conoces.
7: Muy chida. Sí.
3: Hay que invitar a Maya aquí a la estación.
4: Es bien.
7: Estuvo bien, ¿no?
4: Sí, sí,
7: sí. Sí, vino pero no quiso estar en el micrófono.
3: ¿Really?
7: Sí.
3: Bueno.
7: Sí, es un poquito penosa.
4: Sí.
3: Okay. Entonces tenemos estudiantes de ISB.
5: Sí.
3: ¿Las dos están en ISB?
5: No, yo. Yo voy a Penn High School.
3: ¿Tú, Penn?
5: Todavía.
3: Okay. Eso es High School.
5: Sí. Todavía sí, todavía no estoy en la universidad. Es mi último año.
7: Pero ya estás, ay, ya me trae. ¿Estás pensando en qué colegios quieres aplicar y todo eso? Cuéntanos un poquito sobre eso y el proceso.
5: Estoy tratando de aplicar a las más que pueda, pero he pensado mucho en St. Mary's.
4: Como
5: universidad.
4: Oh, USB, ya me conoces.
7: Oh, right next door to me, though.
5: Oh. Or Holy Cross. Or USB.
7: Sí.
5: Who knows?
7: I love Holy Cross. So if you go there, I hope you like it just as much as I do.
4: Actually, wait. If you go to USB, St. Mary's, USB is doing some stuff over there.
5: Okay.
4: You can come with me.
7: Entonces tienes muchas opciones.
5: Sí. Yeah.
7: Muchas opciones y muchas oportunidades. So good luck. You're gonna have fun throughout the application process. Progress. I hope. Quizás no los essays, but you know the rest will be fun.
5: I need to get on that.
4: Okay, yeah. Well, how about this? We'll give you some time to think. We'll be back in a bit.
5: Okay.
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0: Ya estamos de regreso. Y ahora continuamos con el Top 20 Countdown Global. Con Víctor el Nene, número 15.

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0: Hola, hola, buenas, buenas. Seguimos aquí con ustedes. Ahora estamos aquí en Radio Sabor Latino 93.5 FM. Félix Márquez les saluda. Yo sé que no salí mucho al aire en mi programación. Hubo un hijack de mi programa. Me lo robaron, me lo quitaron.
1: No.
0: Aquí estamos en familia y estamos celebrando las fiestas patrias. Como ya es tradición, entregando las becas y haciendo la coronación. Así que vamos a coronar. Tenemos tres señoritas por ahí. Tenemos el nombre de las señoritas. ¿Alguien tiene por ahí el nombre de las señoritas que están participando? Por ahí están los nombres de las participantes. Para enviar unos saludos muy especiales a la familia que está apoyando y a los amigos. Recuerden que la rifa va a ser mañana. Es la rifa de $500 en la mañana y luego en la noche van a ser otros $500. 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Bueno, ya tenemos la lista de las candidatas a reina. Tenemos tres jovencitas, Zuli Juárez, Maribel Hernández y Erika Fabiana. Son las que están participando para Señorita Independencia. Y luego tenemos candidatas a chiquititas. Tenemos 2, 4, 5. Tenemos a Valeria Torres, a 4. Oh, 4 minutos. Oh, se acaba.
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2: Oh, estos son los top 20 countdown. What number is that one? Número 10. Dale volumen, Leslie. Top 20 countdown con el nene. ¿O es el bebé? ¿Cómo se llama? El nene, creo. Héctor el nene. Estamos escuchando. Pero bueno, vamos aquí a decirles los nombres de las candidatas y luego después los dejamos para que disfruten la música un rato. Estábamos en las candidatas a chiquitita, que era Valeria Torres, Victoria López, Yanitzi Villalba, Victoria Reynoso y Metzli Mota. Pero también tenemos candidatos a rey, Santiago Navarro, Luis Díaz y Osman Eduardo. Así que saludos para ellos y unos grandes agradecimientos para sus padres que están haciendo esto posible. Tenemos aquí con nosotros también a Señorita Independencia 2024-2025.
3: Eso ya pasó.
2: Que le da pena, dice, porque ya lo pasado, pero se acaba de graduar de la high school hoy en junio. Y ya es una freshman en el colegio. ¿A dónde estás estudiando?
3: Estoy estudiando en IUSB.
2: ¿Y estudias?
3: Radiología.
2: Radiología, miren nomás. ¿Cuál es la idea? ¿Qué vas a hacer con esa carrera? Cuéntanos.
3: Bueno, mi meta es sacar mi bachelor's en eso.
2: Uh-huh. ¿Su licenciatura?
3: Exactamente. Y después de allí trabajar en hospital para agarrar la experiencia, mientras poco a poco yo puedo hacer mi propio negocio en eso. Uh-huh. Y tener mi propio negocio donde yo puedo ser mi propia jefa y ayudar a las madres que están embarazadas.
2: Entonces, radiografía para madres embarazadas.
3: Sí.
2: Más que todo. Entonces, no radiografía de huesos ni nada de eso.
3: En cómo funciona ese programa es que te enseña todo como lo básico y ya después de allí en tu tercer año tú puedes escoger en qué área quieres enfocarte más.
2: Ah, qué interesante. Aprendí algo nuevo hoy. Así que ya ahí escucharon a Nadeline, que fue nuestra señorita independencia 2024-2025, que ya hoy ya no es una señorita, ya es toda una mujer hecha y derecha porque ya, ya tiene 18 años y ya puede tomar 19. Más cerca a los 20, así puede tomar sus propias decisiones, dice. Lo único que ve con mami y papi todavía, así que no puede tomar sus propias decisiones, tiene que dejarle saber a sus papás. Qué bueno. ¿Y cómo va tu experiencia en tu primer año en la universidad? ¿Cómo se siente?
3: Pues muy bien, nada que nada, no me como ay, no quiero ir a mi clase, me da flojera, pero voy de todos modos porque
2: Los están pagando, sí.
3: Cada clase cuesta un
2: Sí. Casi $1,000 o más.
3: ¿2,000? Por este semestre me cobraron cuatro.
2: ¿4,000 por el semestre? Sí. Híjole.
3: Y imagínate. Eso nomás son las clases y los fees. Todo eso de los libros y como si quieres vivir en las housing, en las casas que están ahí, esa parte. Pero yo agarré becas y cosas que me ayudaron para pagar mis libros, pagar etc. Eso, sí.
2: Muy bien. Pues ya saben. Así que si tienen preguntas, aquí a las chicas. Tienen un programa, Maura, que se llama...
4: Se llama Después de Clases, cada viernes de 7 a 8.
2: ¿Y qué hacen? ¿De qué se trata el programa?
4: Pues el programa se trata de la vida de jóvenes y pues de la vida de colegio, pues.
2: Más que todo, ¿verdad?
4: Más de todo.
2: Así que pueden sintonizarlas y pues vamos a tener que meter a Nadeline que venga al programa de ustedes.
4: Pues sí, ya la invitaron.
2: Ya la invitaron, ya está. Ya sí, se anotó. Y se anotó, dijo que sí.
4: Sí, ya dijo que sí.
2: Excelente.
4: Ya lo escucharon todos.
2: Muy bien. Entonces ya hay testigos.
4: Ya hay testigos.
2: Por todos lados de que sí, Nadeline va a estar acá. Qué bueno, pues. Y esa es la idea, ¿no? De educar a las generaciones.
4: Sí.
2: Y para que ustedes sepan, por si no sabían, cuando yo entré entré a la radio, mi programa, mi primer programa de radio se llamaba La Importancia de la Educación.
3: ¿A poco?
2: Ajá. Yo sé, no mucho. O sea, estamos hablando de eso como 15 años atrás. Entonces, mi programa era La Importancia de la Educación y era cada 15 días y hablábamos sobre la escuela, la universidad, las becas, por qué era importante que los jóvenes fueran a la universidad. Porque yo fui el primero en mi familia en ir a la universidad, en graduarme. Bueno, el primero en graduarme de la high school y el primero en graduarme de la universidad. Entonces, yo pensé, tengo que informar a otros a que aprendan sobre cómo navegar a la universidad, porque es bastante complicado, especialmente si uno no sabe, ¿verdad?
3: Sí, es muy difícil cuando eres primera generación. Uh-huh. Hay estudiantes que tuvieron papás que fueron y les pueden ayudar, uh-huh, pero yo soy primera generación y yo sí batallé un poco a veces con cuando entrego esto, cuando hago esto, dónde puedo buscar esta parte de la escuela. Entonces, tener un programa así es mucha ayuda porque te puede dar una idea en qué esperar y en qué hacer.
2: Y a quién ir también, porque a veces es bueno tener y saber a quién ir a preguntarle, ¿no?
3: Sí.
2: Entonces, con su programa me gusta que tienen ese tipo de información. Me gustó el programa que hicieron ayer con alguien de las Fuerzas Armadas
5: de, o era National Guard.
2: National Guard.
5: Entonces, no, a mí también me gustó.
2: Era una opción diferente de la universidad o del colegio.
5: No, yo todavía encuentro muchos estudiantes que andan, que me preguntan, me buscan a mí y me dicen que, ay, ¿qué hago aquí? Necesito ayuda. O ¿cómo hago esto? Uh-huh. Y digo, oh, pues ahorita te ayudo. Y todavía me responde a mí.
2: Ajá.
5: Y ando, ay. ¿Cómo es que no los enseñaron estos a ustedes o uh-huh esto?
2: Qué bueno.
5: Me lastima el corazón.
2: Claro.
5: Y todo eso.
2: Sí, pero bueno, y por eso estamos acá y qué bueno que tengan este programa y ahora tienen una nueva miembra en el programa. Ah, pues yo me voy a tener que despedir porque deberíamos de irnos preparando para la coronación de la próxima señorita Independencia y la próxima chiquitita.
5: Yes.
2: Así que los vamos a dejar, pero esté pendiente del Facebook para esas personas que nos están escuchando en el carro que van a casita. Estén pendientes del Facebook porque ahí van a poder ver esos detalles. Gracias, chicas, y no le cambie.
5: No lo cambien o que se vayan al Facebook o el TikTok Live ahorita mismo. O sea, ahorita regresamos con más.
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5: También o que se vayan al Facebook o el TikTok Live ahorita mismo. O sea, ahorita regresamos con más.

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1: Y vámonos con esta versión actualizada de

0: suene. Boy Wonder, Chosen Few.
1: 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Número 7.

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1: Nuevamente el artista trending de la semana se llama Karol G. Oye, a raíz de la química mostrada en la promoción de Still, las redes sociales y diversos medios de espectáculos han encendido las alarmas sobre un posible noviazgo entre ambos artistas cuando se habla de Karol G junto a Bruno Mars. Bruno Mars alimentó las teorías al publicar mensajes dedicados diciendo como que enamorarse de una latina. Mientras que personalidades de internet e influencers han analizado las miradas y la cercanía de ambos en fotos recientes y dicen, ¿será que hay algo entre Karol G y Bruno Mars en serio? Bueno, no se sabe, pero sabemos que las latinas son difíciles de resistir, ¿no? Escucha a Karol G ahora, Latina Forever en el Top 20 Countdown Global con Héctor El Nene.

porque en breve regresamos con más del Top 20 Countdown Global. Yes. Con Héctor el Nene. Ya estamos de regreso. Y ahora continuamos con el Top 20 Countdown Global. Con Héctor el Nene. 5. Número 5.

Este es el conteo regresivo de las 20 canciones más calientes de la semana. Y ahí se fue en la posición número 5, Zion, Chencho Corleone, Caducaste. Y esto continúa, esto sigue. Ahora es que se pone picante en este Labor Day Weekend Edition del Top 20 Countdown Global con Héctor Eldene. Aquí lo tengo con la posición número 4, Maluma, tu recuerdo.

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0: 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El Top 20 Countdown Global con Héctor el Nene. 3, número 3.

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1: Y aquí le traigo algo new de Aria Vega junto a Ryan Castro. Esta canción se titula Chévere y suena chévere ahora en el Top 20 Countdown Global con Héctor el Nene. Aria Vega.

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2: Esta salió en el 2008 en el disco titulado La Melodía de la Calle. Estamos hablando de Tony Dice junto a Yandel. Permítame. En el Top 20 Countdown Global.

0: el que nos pueden escuchar nuevamente la próxima semana, a esta misma hora, en este mismo día, aquí en tu emisora favorita. Yo me voy, pero por supuesto, lo tengo que dejar con la posición número uno esta semana. Y le toca al rey y al príncipe, Romeo Santos, Prince Royce, Dardos. ¡Nos vemos!
1: Número uno.

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